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2: Que quería darte las gracias, Madonna, porque al escribir esta canción, transmitiste en mí.

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camina plácido entre el ruido y la prisa y piensa en la paz que se puede encontrar en el silencio. En cuanto sea posible y sin rendirte, mantén buenas relaciones con todas las personas. Enuncia tu verdad de una manera serena y clara, y escucha a los demás, incluso al torpe e ignorante. También ellos tienen su propia historia. Esquiva a las personas ruidosas y agresivas, pues son un fastidio para el espíritu. Si te comparas con los demás, te volverás vano y amargado, pues siempre habrá personas más grandes y más pequeñas.

Disfruta de tus éxitos lo mismo que de tus planes. Mantén el interés en tu propia carrera, por humilde que sea. Ella es un verdadero tesoro en el fortuito cambiar de los tiempos. Sé cauto en tus negocios, pues el mundo está lleno de engaños. Mas no dejes que esto te vuelva ciego para la virtud que existe. Hay muchas personas que se esfuerzan por alcanzar nobles ideales. La vida está llena de heroísmo. Sé sincero contigo mismo. En especial, no finjas el afecto y no seas cínico en el amor, pues en medio de todas las arideces y desengaños, es perenne como la hierba. Acata dócilmente el consejo de los años, abandonando con donaire las cosas de la juventud. Cultiva la firmeza del espíritu para que te proteja en las adversidades repentinas. Muchos temores nacen de la fatiga y la soledad. Sobre una sana disciplina, sé benigno contigo mismo. Tú eres una criatura del universo, no menos que las plantas y las estrellas. Tienes derecho a existir. Y sea que te resulte claro o no,

Por eso, debes estar en paz con Dios, cualquiera que sea tu idea de Él, y sean cualesquiera tus trabajos y aspiraciones, conserva la paz con tu alma en la bulliciosa confusión de la vida. Aún con toda su farsa, penalidades y sueños fallidos, el mundo es todavía hermoso. Sé cauto, esfuérzate.

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5: ¿Sabías que pelear con tu padre es pecado? Discutir con él no es solo perder el control, es rebelarte contra el mandato más claro que Dios nos dejó. Honrar al padre y a la madre no es una opción, es un mandamiento. Y cada vez que les gritas, que los humillas, que los ignoras, estás cerrando puertas que el cielo había abierto para ti. Honra a tu padre y a tu madre para que te vaya bien y tengas larga vida en la tierra. No importa si él se equivocó, sigue siendo tu padre. Pedir perdón no te hace débil, te limpia el alma.
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Atención amigos, nos separan 5 minutos de las 9 de la mañana. 5 minutos y serán las 9 de la mañana. Tuvimos un corte de energía eléctrica acá. No tuvimos señal. ¿Qué es lo que está pasando, Fantasma? Buenos días. Todos los sábados a esta hora, algún fantasma como usted será el gusto de de cortarnos la señal, Fantasma. ¿Qué pasa? Mil disculpas a la gente de nuestra frecuencia local. Sí, pues se cortó, Fantasma. ¿Qué pasa? Alguien quiere sabotear nuestro programa, pero igual. Igual estamos al pie del cañón, amigos. Un gusto enorme estar con ustedes y nuestros clásicos hasta las 12 del mediodía. Hoy vamos a hablar de la ciudad de La Paz, que el próximo miércoles viene la gran verbena. Hay mucha gente que no está de acuerdo con esa verbena, ¿no? A usted le gusta la chicha, la música desechable, Fantasma. No, ¿cómo que bailar? ¿Qué pasa? Fíjate, elegir buena música, che, de verdad. Y el alcalde se está rayando, de verdad. No te rayes así. Saludos a la gente que está con nosotros ya en esta mañana. Gracias por compartir con nosotros. Vamos con ese mensajito, Fantasma. A ver, nuestro primer mensaje de esta mañana. Pepito Sandy, buenos días. Un saludo cordial a ti y a todo el personal de tu programa, tan esperado cada fin de semana. Quiero mandar saludos a todos los trabajadores en salud a nivel nacional y a los de la región, de la regional de El Alto, y un abrazo especial al personal del Hospital del Norte por un año más y cuidar la salud de la población de sus dolencias. Muy bien, a la vez a los compañeros de la promoción 81 del Colegio American School. 45 años de haber salido, ¿no? ¡Wow! Un saludo para mi hermana Betty Encinas por sus cumpleaños. Abrazo fuerte hasta Cochabamba y gracias por esos clásicos que nos alegra el alma al recordar momentos inolvidables. Muchas gracias, dice mi querida amiga Esther Encinas Valderrama. Gracias, Esther, por estar con nosotros. La gente que ya se suma con nosotros, nos vamos esta vez hasta Santa Cruz. Un saludo especial para toda la familia Suárez. Estamos ya en Buenos Aires, Argentina, como siempre. Un saludo para Humberto Caballero. ¿Cómo estás, Humbertiño? Un abrazo, ¿eh? Un saludo para Roxana y a Julio también en la ciudad de Cochabamba. Un saludo para Ángela Sanginés. Saludo de la ciudad del Alto. Está escuchándonos a Hugo Aruquipa. Por el centro de la ciudad nos vamos a Tania Segales, Alfredo Calle y a la señora Isaura Molina. Hoy vamos a hablar de fútbol, del mundial. Ya estamos en la recta final del mundial, ¿verdad? Vamos a tener partidos calientes, calientes en este fin de semana, amigos. ¡Ah, qué bueno! Estamos en este sábado 11 de julio 2026. 11 de julio. Buenos días, buenos días, buenos días a todos. No es que llegamos tarde, no tuvimos señal temprano. Así que, con calvita, vamos a compartir esta magia. Vamos a compartir la calidad de nuestros clásicos, uniendo muchas generaciones a través de la música y estos buenos clásicos. Vamos.

0: Vamos con la hora, amigos. Atención, vamos con la hora. Son las 9 de la mañana con 5 minutos.
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2: Permíteme dejarte una reflexión. No vuelvas a hacer amistad con quien alguna vez intentó manchar tu nombre o afectar tus vínculos. A veces el tiempo pasa, llegan las disculpas y hasta las sonrisas. Pero no todo lo que vuelve viene con buenas intenciones. Recuerda esto, aunque una serpiente cambie de piel, sigue siendo serpiente. No se trata de rencor, se trata de protección. Cuida tu paz, cuida tu entorno y entiende que no todos merecen volver a tu vida.
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Cimarrón. La rosa de Cimarrón. La gente setentera, ochentera. Ya nos estamos yendo, ¿ah? Mientras tengamos la oportunidad de disfrutar de esta vida, amigos, tengamos esa linda oportunidad de seguir escuchando nuestra música, nuestros clásicos. Y aquí en Constelación 70s, 80s, 90s, la música europea, que sí, señor, ha causado sensación en su momento. Y los vamos a ir revisando como siempre cada fin de semana. Un saludo a propósito. A los equipos del Hospital del Norte, equipos de fútbol, tanto de varones y mujeres. Estarán ahí licenciadas, enfermeras, doctoras. ¿Quiénes participan por ahí, no? Felicidades a tanto hombres y mujeres. Y es lo más importante también, hacer un poquito de actividad, ¿no? No importa, estés cargadito de peso o cargadita de peso, igual, lo importante es compartir estos momentos. Un abrazo a todos ellos. Y bueno, pues a la gente que ya, como siempre, es de costumbre nuestro programa, a la gente que en este instante está a punto de salir de casa. Bueno. Tal vez salgas de casa por un par de minutos, revisa bien tus documentos. O es que, ¿qué es lo que tienes que llevar a ese encuentro en esta mañana? Tal vez tengas una cita importante en tu trabajo, hablemos de documentos, por ejemplo, o alguna cita especial. Así que tienes que revisar tus documentos, revisa bien tu carnet de identidad, cuidado, te olvides también. Si sales de casa, por favor, deja las válvulas de gas cerradas. Apaga las luces del dormitorio, de la sala, que los dejas a veces encendido. Chequea bien la gotera de la pila. Está goteando y lo dejas así todo, chorreando todo el día. Si te pierdes, más aún todavía, ¿no? Así que cuida esos detalles, por favor. Y para agilizar un poquito tu camino, llévate en tus bolsillos, donde quiera que tú veas conveniente, moneditas para el pasaje. Vamos a irnos hasta Cochabamba. Un saludo para mi querido Sai. Estamos en Cochabamba, me dicen, en Sacaba. A ver si me envías una fotito, mi querido Sai. Queremos conocer también algunos lugares de Cochabamba, ¿no? Donde se come bien, dicen. ¿Qué dicen los cochalos? ¿Qué dicen? Hay paseños que están totalmente gorditos. La buena vida o el buen diente, ¿no? Se come bien, dicen en Cochabamba. ¿Ah? Un saludo para Sonia Quiroz, donde quiera que estés. Gracias por acompañarnos. Saludo para Ricardo también, gracias por acompañarnos, a Ricardo Irusta. Sí, ese apellido me suena a fantasma. Grandes amigos. Sí, de grandes amigos, de grandes amigos. Y es un día muy especial porque un compañero, amigo, jefe de la radio está de cumpleaños. Vamos a enviarle un saludo súper especial a mi querido Rolando Quevedo, que hoy está de happy, no interesan los años, lo importante es que está bien de salud, creo que así, y espero te cuides mucho, Rolito. Quiero aprovechar este instante a nombre de todos los compañeros de trabajo de aquella radio, específicamente para quienes estamos ya más de 36 años acá en Constelación. Entre ellos está Miguel Espinosa, 36 años, digo, Johnny Contreras también, a Juan Carlos, Uría, a Fernando Quevedo, esa gente que sabe todos los movimientos absolutos de
Rolito Quevedo. Un abrazo, mi hermano, felicidades por un año más de vida. Y este año de vida, como siempre, te dé mucha más salud. Mucha más salud, mucha más alegría. Olvídate de las penas, de las tristezas. Lo más importante, la alegría más hermosa de tu vida. Y todo creo que es tu familia, Rolo. Bendiciones a vos y a toda tu familia que te quiere mucho y a quienes te apreciamos de verdad durante estos 36 años. Personalmente te digo, es como mi hermano ya, Rolo. Nos conocemos hace... Esos 36 años no son, te digo, media vida, ¿no? Y eso creo que hay que enaltecer, como siempre. Bendiciones a vos, Rolito. Pásala bien. A nombre de tu esposa, Beatriz, también. A nombre de tu hermana, Milenka. Fernando Quevedo. En nombre de tus hijas, de toda tu familia Constelación, te deseamos lo mejor y mis parabienes por toda la vida, Rolo. Un abrazo, hermano. Y a la gente también que está de Happy, pues felicidades, muchas felicidades y un abrazo grande. A ver, esta canción se la enviamos a Rolito. Es una de las canciones cool de aquellas canciones de los clásicos caretas, como siempre. Señores y señores, es tu generación. Dale más volumen a tu radio.

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3: Cinco cosas que nunca debes hacer en tu casa. Número 1. Tu hogar habla de ti. No lo tengas sucio ni desordenado, porque el desorden se siente en el alma. Número 2. No te levantes con gritos ni mal humor, porque la energía que das es la que se queda. Número 3. No te encierres en el celular mientras tu familia está cerca. Apaga la pantalla y prende la conexión real. Número 4. Tampoco dejes entrar a cualquiera. Tu casa es tu refugio, no un lugar para todo el mundo. Número 5. Evita convertir tu hogar en un lugar de excesos. Si quieres fiesta, busca otro espacio.
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Qué manera de comenzar esta otra media hora. Ahí estaba, ajá, qué linda canción, ¿no? I creo, Wolf, qué guetera. Vamos con la hora, son las 9:35. 9:35. Hablando un poquito de noticias, vámonos a hablar sobre el combustible en la ciudad de La Paz. Especialmente las quejas por parte de los transportistas que llegan desde los Yungas a la ciudad de La Paz. Ellos reportaron largas filas en los surtidores de municipios del norte del departamento debido al desabastecimiento de diésel y gasolina. Choferes dicen que no hay gasolina. Las filas son tremendas. Bueno, este problema del diésel y la gasolina es un problema muy complicadito, muy grande para los choferes, ¿verdad? Nomás pedir al gobierno, pues, solucionar el abastecimiento del diésel en las comunidades del norte paseño, ya que falta de carburante afecta al trabajador del sector, señores. Ante este problema, el secretario ejecutivo de la Confederación de Choferes de Bolivia, Lucio Gómez, informó este viernes que el sector no llegó a ningún acuerdo con las autoridades del gobierno durante la reunión en la que se abordó la distribución de combustible, las filas en las estaciones de servicio y la calidad de carburante. Reiteramos entonces, las filas son tremendas. Eso para los transportistas que llegan desde los Yungas a La Paz, señores. Hablando un poquito de música, vamos con un poco de los 90, ¿por qué no? A la gente noventera que ya está con nosotros y además se está despertando. Esta es una canción súper buena. Noventas, noventas, noventas. Papá te cantamos. ¡Eso! Me gusta la música de los 90, pero aquellas que tienen algo de dulce, algo que tiene características muy especiales, así como esta canción también, ¿no? Con el ritmo característico de nuestro programa hasta las 12 del mediodía. Compartimos, vivimos, sentimos la mañana de sábado. Sábado 11, 9:38.

0: estamos sintiendo también el ritmo de la música de los 90. Hablando de grandes amigos, un saludo para Juan Carlos Ceballos. Mi querido Fernando Sarmiento también.
1: Es un fin de semana especial.
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0: Real McCoy, qué linda canción, ¿no? Y hablando de nuestra ciudad, hablando de la ciudad de La Paz, siempre es algo diferente. Hay cosas bonitas que hablar de nuestra linda La Paz. ¿Qué dices tú? A todos los paseños y no paseños que viven acá en la ciudad de La Paz, un abrazo grande. Y a quienes están en los diferentes departamentos de Bolivia y también ubicados, se encuentran en el interior y exterior del país, un abrazo. A todos los paseños, a todos los chucutas. Vamos a hablar un poquito de la ciudad de La Paz. Ya llega a sus 217 el grito libertario.
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0: La Paz, La Paz, La Paz. ¿Cuántos años vives en la ciudad de La Paz? La pregunta va para ti. ¿Cuántos años?
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0: Hay cosas bonitas de la ciudad de La Paz, hay cosas interesantes de nuestra olinda La Paz. ¿Qué es lo que más te gusta de la ciudad de La Paz? ¿Tu barrio? ¿O el desorden de la ciudad de La Paz?
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0: Bueno, entre las cosas que identifican a la ciudad de La Paz están algunas características
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0: de esta ciudad fría, así como lo que estamos sintiendo ahora, que si te penetra ese frío hasta lo más profundo de tu ser, hasta los huesos, este frío, ¿no? Bueno, la ciudad de La Paz está ubicada a más de 3.600 metros sobre el nivel del mar, siendo una de las ciudades más altas del mundo.
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0: La ciudad de La Paz es la sede del gobierno de Bolivia, donde se encuentran los principales órganos del Estado.
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0: La ciudad de La Paz está rodeada por montañas, con el imponente Illimani como símbolo de la ciudad. Entre las novedades en cuanto a medios de transporte, la ciudad de La Paz cuenta con el sistema de Mi Teleférico, uno de los más grandes del mundo para transporte urbano por cable. Además, es una atracción turística también, ¿no? Que le da ese toquecito especial a la ciudad de La Paz. Y hablando del frío, y hablando del frío que te penetra hasta lo más íntimo de tu alma, tiene un clima fresco durante gran parte del año, pero en estas fechas de junio y julio es grave, mis amigos, es fatal. La ciudad de La Paz es un importante centro de comercio, cultura, turismo y educación. Entre otras características, destaca por sus mercados tradicionales, museos y festividades culturales.
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0: Me dicen también que acá en la ciudad de La Paz se consume mucho alcohol. Mucha, muy, es muy fiestera la gente paseña, ¿no?
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0: Y hablando de cosas de hoy, de la específicamente, hablemos de la verbena, por ejemplo, que se viene, ya estamos a la vuelta nada más, el próximo miércoles, la gran verbena en la ciudad de La Paz. Hay muchos cuestionamientos con respecto a la verbena que se aproxima el próximo miércoles. Yo vi entre el programa de la alcaldía que prepara un fiestón, según ellos, un fiestón para la ciudad de La Paz en una verbena, pero está sobrecargada de mucha cumbia. ¿Te gusta la cumbia de hoy, la cumbia chichera? ¿Qué no le identifica pues a la ciudad de La Paz? Que todavía queda el reciclaje de la gente masista, ¿no? Fantasma, ¿qué te gusta? ¿La música rock? Ah, Octavia, claro que sí, ¿por qué no? ¿Y dónde está la gente, no? Exacto. En el programa no se encuentra el grupo Wara. Me hubiese encantado ver a Dante Usquiano, por ejemplo, cantándonos esa linda canción. Collita, en la voz de Dante Usquiano. ¿Qué paseño no quería verlo a Dante Usquiano y al grupo Wara en vivo y en directo en la verbena, no? ¿Dónde está la presencia de Octavia, de Llegas? Hablando de bolivaristas y estronguistas, ¿dónde está Jorge Eduardo, el papirri, identificando tanto a bolivaristas y estronguistas de nuestra ciudad? ¿Qué pasa con la alcaldía? Aquí en la ciudad de La Paz también tenemos gente cool.
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0: ¿Por qué no nos invitaron a nosotros a la fiesta, a la verbena? Podríamos haber precalentado la noche con los clásicos de Constelación. Constelación es bien paseña. Bien paseña, amigos. Ya forma parte importante de la tradición paseña.
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0: Precalentábamos la noche con clásicos y venía como primer invitado esta noche, abriendo el escenario, el grupo Wara. Imagínate, todos los paseños iban a cantar esta canción. Yo no sé de quién recibe la alcaldía de la ciudad de La Paz el asesoramiento de esta fecha tan importante para nuestra ciudad, ¿verdad? La ciudad de La Paz. Mucha gente que no está de acuerdo con esa verbena, especialmente la parte musical, ¿no? No hay música nacional. ¿Qué pasa con nuestra música? El único ahí, el grupo que me encanta personalmente, las chicas de Diverso, está Hachamalco también, pero deberían invitar a Wara, a Tupai. Personalmente, Fantasma, no me gusta esa verbena que está preparando la alcaldía. Muy mal, se aplazaron, amigos. No pensaron en La Paz, pensaron más en la chicha, me parece. Esa música muy, muy contaminante, ¿no? ¿No? A los buenos paseños, pues, nos encanta esta música, la música boliviana. Claro, la música paseña. Ay, Mi La Paz, también tenemos gente, bueno, que no piense en la ciudad, que no piense en los buenos gustos de nuestra gente hogareña, de nuestra gente bien paseña, bien chucuta, que también queremos escuchar nuestra música. Más adelante vamos a seguir hablando un poquito de la ciudad de La Paz. Muy pronto se viene el grito libertario, el 16 de julio, 147 años de esa fecha muy importante. Vamos con lo nuestro, ¿sí? A nuestra línea telefónica para que nos envíes tus mensajes al 765-0014. Anota bien, 765-0014. Vamos a rockear un poquito. The Police. Espíritus en el mundo material. ¿Recordamos? 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

Y contigo vamos a seguir viajando en el tiempo. Y espero que esta canción... A ver, ¿qué recuerdos te trae esta canción? Dice que te suena la campana cuando te enamoras. Algo en la mente, algo en la memoria. Sientes esa conexión con alguien y suena tu campana. Qué linda canción. Después de cuánto tiempo estoy escuchando esta canción, Fantasma. La simpática y hermosa Anita Ward, sonando su campana de clásicos para nosotros. Gracias, amigos, por siempre apoyarnos con su sintonía. La gente que se encuentra en el exterior del país, un saludo para Vanessa. Ella está bajando nuestra señal en...

Rimabel. Vamos con la hora exacta, son las 10 de la mañana con 5 minutos. Mira cómo está pasando el tiempo. 10 de la mañana con 5 minutos.

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3: En los siguientes minutos, en tu generación, recordamos canciones en nuestro idioma.

0: el famoso y muy bien reconocido Miguel Mateos, cantando una canción a la obsesión. ¿Por qué tienes obsesión tú? Alguien dice, viene obsesionado, ¿qué pasa? Tenemos sol, sol en la ciudad de La Paz. Hablando de la cotización del dólar, si te interesa, 10 bolivianos con 5 centavos.
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0: A veces sube y a veces baja. Estamos locos. 10 bolivianos con 5 centavos la cotización del dólar. No se ajusta. Bueno, una de las canciones que personalmente me encanta, tal vez a ti, ¿la escuchamos?
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¿Qué tal? Oh, fantástico, por lo menos hemos intentado agarrar nuestra guitarra, moverla un poquito, ¿no? Saludo para mi amiga Mayra, gracias por acompañarnos. Nos vamos hasta la ciudad de Santa Cruz, ahí está, como siempre, bajando nuestra señal, Orlando Crispin. Un abrazo para Orlando. No me olvido de mi amigo Lucho Oropesa. Saludo para Ivonne, a Miguel Chuquimia también. En la ciudad de La Paz. Saludo también para mi querido Sebastián Luján. Nos vamos hasta la zona sur de la ciudad de La Paz. Ahí, como siempre, escuchándonos, Cristian Gutiérrez Carrión. Y si nos vamos hasta Londres, ¿qué nos dice Vanessa? Buenas, buenas, mi querido Pepe, dice. Bueno, claro que como cada sábado estamos con la mejor música de siempre, Constelación. Decirte que estamos con olas de calor de hasta 38 grados. Algo normal por estos lados. Es así, ¿verdad, Vanessa? Bueno, pero aquí los paseños estamos de envidia. Pues tú que conoces La Paz, mira el frío. Como para tomarse un apicito con pastel a esta hora de la mañana, a pesar de la hora, ¿no? Si el apicito, pues con pastel, una bebida caliente. Sí, nos podía venir a nosotros muy bien, Fantasma. A ver si va a gestionar con la señora de la esquina, sí. La caserita siempre nos vende cafecito. Por ahí nomás hizo el api. Bien paseño. Son las 10 de la mañana, exactamente con 18 minutos. Estamos con este microsector de música latina. Reclamo, reclamo a la alcaldía. ¿Por qué no la verbena? No está Octavia. Octavia, bien paseña nuestro grupo.

¿Ya te imaginas cómo iba a saltar la gente con esta canción? Por todas las canciones de Octavia. Homenaje a la ciudad de La Paz sería, ¿no?

Me hubiera gustado estar presente en la verbena que está preparando la alcaldía de la ciudad de La Paz, pero que estén estos grupos, ¿ah? Y que esté Jorge Eduardo para los bolivaristas, el Papirri también para los estronistas. Hay que pensar, para realizar este tipo de, te digo, de actividades, tiene que uno ser muy cráneo. Me parece que no hay gente con mente, te digo, con buena mentalidad, especialmente musical. El asesoramiento al alcalde de la ciudad de La Paz, pésima la gente que está trabajando con él, ¿ah? ¿Dónde está la música de los paceños? Imagínate cuando Octavia diga, ¡ah, señoras y señores! A nuestra ciudad, ¿ah?

Y Constelación podía estar ahí, en vivo y en directo, con todo el personal de la radio, con toda su música, clásicos. ¿Qué paseño no es clasiquero? La verbena, el programa está muy mal. Mucha chicha, ¿qué pasa?

es un emblema bien paseño, Octavia. Rankeado a nivel internacional con sus canciones. Podría ser que esté él, ¿no?

0: Un saludo para mi amiga Irene. Buen día de Dios, Pepe, dice. Saludos a la distancia.
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0: Irene, ¿eres paseña? ¿Bien paseña?

0: Vanessa es paseña, paseña. A ver quiénes son paseños que me escriban y que me digan qué es lo que más te gusta de la ciudad de La Paz. ¿Qué platito te gusta de la ciudad de La Paz?
1: Así siempre.

0: la metafísica del papirri. Ahora vas a ver mañana, más o menos, lo que recuerdo. O alguien te dice en la calle, oye, tu pequeñito, qué grande está, más o menos. Sí, pues.
1: ¡Eso!
0: Esa metafísica es para reír. Me olvidé, fantasma, ¿qué pasó? Me hubiese encantado verlo a Octavia en la verbena del miércoles, pero lamentablemente está muy mal. Pésimamente, un asesoramiento que no, pues no juega con la imagen del paseño. Muchos paseños están de bronca. Y si tú tienes alguna bronca con esa verbena, escríbeme nomás, lo vamos a leer igual, ¿eh?
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0: ¡Sí, señor!

El mes de los paseños. A ver, ¿cuál es tu plato favorito? De vos. Y dime, ¿por qué te gusta el plato que elegiste? Pues, un plato paseño, un fricasé, por ejemplo, ¿eh?

0: Sí, hay muchos paseños que están broncando, de verdad. Bronca, bronca expresada por la próxima verbena que está preparando la alcaldía de la ciudad de La Paz. Pésimo, mal. O sea, ya no hay respeto con los paseños. ¿Qué pasa?
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2: Siempre digo, estamos de paso en esta vida. Siempre digo que estamos de paso en esta vida. Disfruten el momento, sean felices. Si sos feliz, ¿a quién carajo le importa lo que piense el resto? O sea, si sos feliz, disfrútalo. Hacé lo que tengas ganas. Es una sola vida y es la tuya. Disfrutá, hacé lo que quieras. Bailá, reí, divertite, sé feliz. No te importa lo que digan, sé vos. Sé vos lo que quieras ser vos. Siempre. Te lo digo de todo corazón. No te importen los comentarios. Buenos o malos van a estar siempre. Y más si haces cosas. Pero fundamentalmente, hacé lo que tengas ganas y lo que vos sientas. Y eso después es lo más importante. Ahí va a estar tu verdadera felicidad.
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0: Qué buen tema es este. Y esa versioncita bastante buena, Fantasma. Esa versión. Para una noche de discoteca, por ejemplo.
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0: No, la pasamos bien acá en la radio. Para alguien que está fresco, fresca, fresh. Y bueno, esto de hablamos un poquito sobre la verbena paseña. La mayoría de los paseños no le gusta absolutamente nada. Y al respecto vamos a ver qué nos dice en este instante con respecto a este tema que estamos tratando. Además, como buenos paseños, me parece que son cosas muy delicadas, pues tenemos que amar y querer nuestra ciudad, pero de una buena forma, ¿no? A ver, esta letra debería ser el himno de los paseños. En la voz de Dante Schiano. Bien paseño, bien guara. Escuchemos un poquito. Paseños y no paseños, paseños que aman nuestra ciudad. Nuestra ciudad maravilla. Saludo para Irene, que me dice que le encanta el chicharrón. Hemos dicho bien o mal que el homenaje a la ciudad de La Paz con nuestra verbena, me parece que está mal. ¿Qué dices, mi querida Esther?
2: Pepito, muy buenos días. De verdad, tus expresiones y el sentimiento que lo llevas como un verdadero paseño, como somos muchos paseños que amamos nuestra ciudad de La Paz, que hemos nacido en esta tierra bendita de nuestro departamento. Ajá. Pepito, lo que tú dices es cierto, ya se está perdiendo eso, pero debemos exigir a nuestras autoridades, aprender a exigir que tienen que hacer la voluntad de la ciudadanía, no la voluntad de ellos, ni gustos que nos impusieron las chichas, de verdad que no está bien. Qué pena da, porque nuestros impuestos pues se pagan esos grupos y nosotros lo tenemos, ¿no? Está Guara, está Octavia, está, como tú dices, los compañeros de música folclórica, ahí están, pero qué pena da. La verdad, como tú dices, yo también hubiera querido ir, pero lamentablemente nos quitan las ganas de celebrar como verdaderos paseños y quisiera ver en este desfile de teas que realmente llevemos la antorcha como antes lo llevábamos por la comercio. ¿Sabes? Hay un sentimiento bien nostálgico en las épocas de años atrás, como te digo, hasta desde mi infancia, como desfilábamos por la comercio, con qué civismo, ¿no? Ajá. Está perdiéndose, pero antes que nos vayamos, como tú dices, ¿no? Que somos de la generación ya, que nos podemos ir, pero gracias a Dios seguimos de pie, pues nos levantemos a poder que las autoridades hagan lo que el pueblo necesita, lo que quiere y lo que se merece. ¡Viva La Paz por siempre! Y mandar un saludo especial a mi amigo personal también, que ha sido de la juventud, Dante Schiano, de parte de Esther Encinas. Hermano, un abrazo donde te encuentres, sigamos adelante y cuidemos mucho nuestra salud, sobre todo nuestra generación. Que Dios te bendiga, Pepito, por ese sentimiento, por ese amor a nuestra ciudad de La Paz, y que viva La Paz. Y sé que todos los paseños están en todo Bolivia y todo el mundo. Un abrazo a todos los paseños a nivel mundial y nacional. Gracias, Pepito.
0: Gracias, mi querida Esther. Creo que es el sentimiento de una verdadera paseña.

0: Un saludo especial también a todos los paseños clasiqueros.
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0: Cuánto no me hubiera encantado preparar el ambiente con los clásicos de Constelación. Constelación es bien paseña. Por fin es viernes, es bien paseña.
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0: Constelación nació acá en la ciudad de La Paz. Somos parte de todos los paseños y eso es lindo, muy lindo.
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0: Pero no puedes recibir una, te digo, un revés con esa convocatoria y esa verbena que está pésimamente mal realizada, mal hecha, mal preparada, ¿no? No, es que está Hachamalco, ¿no? ¿Y dónde está Guara? Octavia. A la Pacha. Ufa, Sabia Andina.
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0: Lo que estoy viendo en algunas notas de acá, le digo a los mensajes, seguramente va a estar lleno de alteños.
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0: No, yo a mi ciudad le homenajearía con música de alto nivel. Invitados en música de muy alto nivel, porque así lo merece nuestra ciudad. Así nos merecemos los paseños, los chucutas, los pico verdes, amigos.
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0: Cristian me dice que no falte pues el fricasé, ¿no? Claro que sí, el fricasé. De las verbenas de esas épocas me encantaba, te digo, disfrutar de en lo frío. El sucumbé. Claro que sí. Miguel Chuquí, me escapo para hacer sucumbé, ¿ah? ¿Eh? Un abrazo para vos, Miguel. Y hablando de platitos, amigos, estos son algunos de los platos y comidas más características de la ciudad de La Paz. ¿A quién le gusta el plato paseño? Ah, bueno, el platito paseño viene acompañado de habas, choclo, papa, queso y llajuita con mucha quirquiña. ¿Qué tal? Para este frío, el fricasé paseño es una sopa caliente de cerdo con maíz blanco, o más conocido comúnmente como el motecito. ¿O no? Y el chairo que me fascina, me encanta. Saliendo de la radio siempre, acá muy cerca de la emisora, pues hay una señora, una caserita, que vende, te digo, ofrece al público un chairo de aquellos, te digo, te da en platito de barro, con habitas tostadas, con mucha llajua, te digo, con quiriquiña, muy calientito la sopita, el chairito paseño. ¿A quién les encanta el chairo? Que levante la mano. ¿Dónde están los paseños? El chairito pues es una sopa tradicional preparada con chuño, carne y verduras. Nos vamos hasta
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0: Claro, el mercado de las Cholas. ¿Quién no visitó las Cholas? Donde se ofrece y por supuesto se saborea el sándwich de chola. Bien paseño, bien chucuta. Pan relleno con carne de cerdo, escabeche y llajua. ¿Qué tal? La llajuita que sea amarilla, oh no. Allá en el mercado te ofrecen pues como yapita, te dicen, ¿no? Esa palabra también paseña. Su yapita caserito te dan un cuerito. Bien crocante, espectacular. Puedes visitar ese lugar, ese camino a la zona sur. Y cuando vamos al estadio, a propósito, el día domingo hay clasiquito. Hay clásico en la ciudad de La Paz. Bolivaristas y Stronguistas en homenaje a la ciudad de La Paz. Vamos, pues, todos. Yo voy a ir al partido del clásico. No me importa quién gane o no, pero te digo, voy a ir a saborear el anticucho. El anticucho es una brocheta de corazón de res acompañadas con papa y ají. Y hablando de dulzuras, exquisiteces, el api con pastel. ¿Quién no ha saboreado el api con pastel? Y esto se observa claramente más en la Feria de Alacitas, ¿no? Aunque tenemos un lugar también especial donde el api no falta, acá en la ciudad de La Paz. El api con pastel es una bebida caliente de maíz morado o blanco. Y está servida con pastel frito, pero con mucho, queso.
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0: Estos son platos, amigos, que forman parte de la gastronomía tradicional paceña y son muy populares tanto entre los habitantes como entre los visitantes que llegan a nuestra linda La Paz, amigos. Y hablando de nuestros clásicos, ¡epa! Sí, le vamos a dar mención a la gente que nos está escribiendo. 765-010-14, mañana de sábado. Nos separan 11 minutos, 10 ya, 10 minutos de las 11 de la mañana. Es tu generación. El programa también bien paceño, que nació hace 36 años en nuestra olinda La Paz. Y de este humilde amigo que te acompaña todos los sábados, Pepe Sandy, vamos. Hasta las 12 del mediodía con los clásicos de toda una vida. Los clásicos de tu generación.

El éxito de Lax, qué buen tema, ¿no? Y este tema que estamos tocando de la verbena de la ciudad de La Paz. ¿Qué nos dice Cristian? La verbena, un desastre, dice. Pepe, debería estar Octavia, Desaire, Guara, Luz de América, Swimbalí, Veneno. La gente de La Paz no es chichera, pues. Merece buenos grupos y respeto, además, ¿no? Y que no falte el fricasé también. Y Constelación debía estar en la verbena porque los paseños somos clasiqueros de tantos años y trayectoria en clásicos. Sí, señor. Bien, bien, buena onda. Buen día, Pepe, dice, soy paseño de pura cepa de Munaipata, Múnich. Viva La Paz desde Buenos Aires, Argentina. Felicidades, La Paz. Soy Benigno, amigo Pepe, dice. Bueno, un saludo para la gente de que nos escucha en Buenos Aires. Un abrazo para vos. Ah, Benigno, gracias por acompañarnos. ¿Hay más mensajes, fantasmas? Sí, gracias. Ábrame la pantalla, por favor. Felicidades, dice Arima. Sí, sí, sí, sí. Mes aniversario de la ciudad de La Paz. Tienen buena señal y buena audiencia y buena música. ¡Ah! ¡Viva Bolivia! ¡Viva La Paz! Nuestro querido amigo Marco Antonio Heredia. Gracias por estar con nosotros. Y la gente, bueno, pues, que nos sigue escribiendo. ¡Claro! 7650-1014. Un saludo especial para mi querida Angélica. Me dice, me encanta el fricasé, Pepe. Bueno, vale. Alfredito Calderón. Me encanta la cerveza paseña. Humberto Caballero, el Chairito, dice, me encanta. Hablando de grandes amigos, un saludo para Gabriela el Búfalo. Apuestas para el clásico, me dicen. Vamos a ver cómo lo hacemos. A ver, un clásico, soltame ese clásico, porque ¿qué paseño no ha bailado este clásico? Y hasta ahora lo siga bailando. Imagínate en una noche de verbena y calentamiento.

0: el famoso Funky Town o el Funky Town. Sí está claro, titulado en el disco, pues. Esta canción, por ejemplo, no lo tocamos mucho, casi nada. ¿Después de cuánto tiempo, Fantasma? Creo que más de... más de 2 años esta canción que no escucho en nuestro programa. Es una de las más sonadas, pues. Más bailada también por los paseños, ¿no? ¿En qué fiesta, en qué actividad social no está presente este tema? Además hace levantar los ánimos de la gente, ¿no? Ya estamos ingresando de lleno al mes... de los paseños, de lleno estamos todos en aquello. Y hablando de cosas lindas, de cosas interesantes, como siempre, hablando del tema de la paz. ¿A quién no le gusta la marraqueta bien paseña? Como que extraña a la gente que está en Cochabamba, en Tarija, están en Santa Cruz. ¿Cómo se extraña la marraqueta, Dios?
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0: No, esa marraqueta bien tostadita, en la mañana con tu cafecito, bien caliente y tu queso. Quesito paseño, ¿qué dices? ¿Qué tal?
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0: Que levante la mano, a quienes les encanta la marraqueta y no la cambian por otra que no sea más que ella, ¿verdad? Y hablando de la marraqueta,

0: ser.
1: Crujiente por fuera, suave por dentro. Este es un top 5 de cosas que no sabías de la marraqueta. Número 5. El pan de las alturas. La marraqueta nace en La Paz, a más de 3.600 metros sobre el nivel del mar, donde el clima y la presión influyen en su fermentación y cocción, dándole ese particular sabor y textura que ningún otro pan tiene. Número 4. ¿Origen internacional? Existen diferentes versiones sobre su origen, pero el que más se le atribuye es a la receta de los hermanos Andrés y Wigo Rasmussen, oriundos de Dinamarca, que abrieron una panadería llamada Figliozzi alrededor del año 1920. Número 3. ¿Por qué lo llamamos pan de batalla? Durante la Guerra del Chaco, se necesitaba un pan simple, nutritivo y resistente. Los soldados partían desde La Paz llevando este pan como parte de su ración. Así nació este apodo. Número 2. Es parte de la identidad paceña. Se trata del pan más consumido en La Paz, horneado de madrugada para llegar fresco al desayuno. Y hoy es símbolo cultural de toda una ciudad. Número 1. Tiene su propio día. Desde 2024, el Consejo Municipal de La Paz declaró que cada 6 de julio se celebra el Día de la Marraqueta, reconocida como Patrimonio Cultural Paceño. ¿Y a ti? ¿Cómo te gusta más? ¿Con queso, café o solita?

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Queen. Y vaya que empezamos muy bien esta última hora de nuestro programa. Una canción dedicada a todos los rockeros, ¿no? Pequeño mix. Queen a la cabeza de Freddie Mercury.

Gracias, gracias, gracias, gracias, gracias, gracias. Son las 11 de la mañana exactamente con 14 minutos. 11 de la mañana con 14 minutos. Y para hacer un pequeño paréntesis en nuestro programa, no podíamos quedar lejos para hablarles un poquito de un gran amigo que se nos fue el pasado año. Les estoy hablando de un gran amigo muy recordado por mucha gente, especialmente aquellos coleccionistas de clásicos. Les hablo de Roger Alexis Flores, que en paz descanse. Y hoy, de esta fecha importante, invita a la misa de cabo de año. Para que tomen en cuenta los amigos a quienes tuvieron la oportunidad de conocerlo, a Roger Alexis Flores. Se invita a la misa recordando el primer año de su sensible fallecimiento, que se llevará a cabo hoy sábado 11 de julio. ¿Sabes dónde se va a realizar la misa? En la Iglesia Corazón de María. Está ubicado en la avenida Buch, entre Carrasco y Díaz Romero, a partir del mediodía. Rogamos su asistencia para despedir junto a la familia doliente en nuestro domicilio ubicado en la avenida Costanera 1209, en la zona de Villa Copacabana, la ciudad de La Paz. Final Puente Paraguay. Es que toda la gente que tuvo la oportunidad de conocerlo, a este gran amigo, además formó parte importante de Radio Constelación, que el pasado año se nos fue, pero que queda como siempre el recuerdo en la memoria y en el corazón de quienes hemos trabajado junto a él. Algo que recordar siempre de él era su estilo mismo de animar las fiestas. No era aquel muchacho que con el micrófono, te digo, con las palabras, hay relatores de fútbol ahora en una fiesta que no te dejan escuchar absolutamente nada de la música. Tenía una escuela tan especial, tan particular, Roger, de que la gente bailaba y disfrutaba los eventos. Tantas cosas que hablar de mi querido Roger Alexis Flores. Que Diosito lo tenga siempre en su gloria. Por siempre, gran, gran amigo que hemos compartido micrófono, que hemos compartido también noches de discoteca, y en buenas discotecas, entre comillas. No se olviden, amigos, que la misa hoy, del cabo de año, de mi querido Roger, a las 12 del mediodía, en la iglesia Ave María, ubicado en la avenida Buch, a las 12 del mediodía. Si te olvidaste compartir esos momentos de su sepelio, puedes ahora tomarte la revancha, ¿ok? Y una de las canciones que personalmente me recuerda a Roger, era bastante rockero también, y es esta que viene a continuación.

0: Saludos especiales a toda la gente que baja nuestra señal en el país hermano, en Perú. A la gente de Puerto Maldonado, pues un abrazo especial. Amplificando nuestra señal y llegando al mundo. Son las 11 de la mañana, atención con la hora, 11 de la mañana con 28 minutos. 11 de la mañana con 28 minutos. Una canción que, bueno, te va a traer lindos recuerdos. A ver, ¿cuántos paceños salieron bachilleres en 1981 o estaban en colegio todavía? 1981, ¿qué es lo que hacías?
1: ¡Eso!
0: Bueno, la historia de la música nos remonta a ese instante, a ese momento que bailabas, estudiabas, caminabas, soñabas. Cerrabas los ojos y esta era una canción que te acompañaba en esas épocas, en esos días. Fue nominada como la número uno en 1981, aquí en un ranking que se hizo en La Pana. Pues aquí para recordarlo, qué mejor hacerlo contigo, escudriñando todo este montón de clásicos que tiene Constelación. Evidentemente con esas alternativas que encontramos en el camino. Y gracias a ti por darnos la confianza permanente de recordar buenos tiempos.

0: Esta es la parte que me gusta de la canción. A ver, toda la gente, arriba.
1: ¡Eso!
0: Para.
2: ¡Qué bueno!
0: Una canción para soñar. A ver, ¿quién hace fiesta hoy? Ya, yo llevo música.
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0: Tú nunca lo sabrás. Eso de no saber comer fricasé, fantasma, mira cómo te manchaste esa polerita blanca, por Dios. ¿Qué pasa? You never know. El próximo miércoles se realiza el 15, ¿no? Miércoles 15. No sé si el jueves hay feriado, eso se va a confirmar en el transcurso de estos días. Queda de lleno, ¿no? Viene la verbena para La Paz. Una verbena que personalmente no, de la programación no me encanta en absoluto. Prefiero viajar esos días. No, creo que sí, así nos olvidamos de la verbena, entonces quilombo. A ver, ¿dónde están los paseños? Los paseños. Definitivamente me hubiese querido estar en la verbena. Imagínate a las 7, 8 de la noche cuando ya está el ambiente lleno y decir.

Es una canción que suena. ¿Y qué paseño no bailó a esta canción? Estamos haciendo una interacción con la música, una conexión perfecta. Hay que evolucionar, fantasma, hay que evolucionar. Do you wanna?

0: Siéndole sincero, Fantasma, prefiero la canción, el éxito original de esta canción. No, pues tiene más fuerza, por cierto. Y una de las canciones que también todos los paseños lo bailan. Cuando se trata de los euroclásicos, y Constelación lo sabe. Paseños y no paseños, un abrazo a todos.
1: ¡Eso!
0: Así. Así.
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0: ¡Ah, qué bueno es ese tema!
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0: Vamos, canta.

0: Y bueno, como el día miércoles no vamos a estar acá, ser feriado ya, la verbena, ya se va a armar el quilombo, ¿no? Jueves, viernes, sábado y domingo, ufa. Les estamos enviando musicalmente un pequeño homenaje a todos los paseños. ¿Qué paseño no bailó esta canción? Los más caretas y no caretas también. Y otra de las canciones siempre está presente en las fiestas.
1: ¡Eso!
0: ¿Viento o no, fantasma? ¿Qué dices? ¡Eso! A propósito, ¿quién está de cumpleaños? Es Rolando Quevedo, Rolly Quevedo, Rolex. ¡Felicidades, Rolando! ¡Levanta!

0: Hablando de amigos, un saludo para Modesto. Ya Pepe dice, basta de cargártele bilis sobre la verbena de La Paz. Yo de rabia voy a ir a tomar mi sucumbé, dice. No, esta es una canción emblemática además, ¿no? Y Constelación lo sabe. ¡Ja! Saludo para Modesto. Y amigos, dice, viva La Paz. Carajo. Y bueno, pues lo que dice Modesto es verdad, ¿no? Constelación, la original. Por fin es viernes, la original, única y auténtica, nace con esta radio, Constelación. Por fin es viernes, ya ustedes escucharán por aquí y por allá, pero ya nos están chorreando hasta los nombres ya. Hasta de tu generación ya nos han chorreado esta gente. Parecen chicheros, me dicen. Ya pues, como dice Modesto, Constelación definitivamente es patrimonio paseño, señores.
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0: Esther me trae recuerdos, dice, escuchando a You Never Know, ¿no? A la discoteca El Castillo. Qué buena discoteca era El Castillo, por Dios. El castillo quedaba en la avenida Saavedra, ¿no es cierto, Esther? Qué lindas noches se pasaba, ¿no? Bueno, quienes hemos tenido la oportunidad de disfrutar de buenas discotecas en los años 80, desde el Hipopótamo, por ejemplo, en la zona sur, aunque personalmente no tuve la oportunidad de conocerlo, pero era pues muy cool. Dieciocho minutos y serán las 12 del mediodía. Una canción que me trae el recuerdo a un gran amigo, a mi querido Roger Alexis, que Dios lo tenga en su gloria. Se va a realizar la misa de cabo de año, así que amigos, a las 12 es la misa. Vamos.

El éxito de Narada Bichel. Un saludo a la distancia a mis grandes amigas, a Elsa Navé, a Vianeo Ordóñez, a Anita González, a Amalia, a Jaime Ponce también. A ver, ¿cuántos paseños recuerdan esto?

esto ya se hizo también patrimonio de la ciudad de La Paz, ¿no? Y hasta ahora todavía continúa sonando. La Paz, Bolivia. ¿Era la voz de Lalo Lafaye, sí? Ah, pues no. Era un fondo musical de noticias, de identificación de la radio bien paseña, Panamericana. Y a ver, ¿dónde están los paseños noventeros? ¿Dónde están los paseños noventeros? Esta es una canción que también es ya bien paseño, ¿no? ¿Y dónde nos falta esta canción? Soy Pepe Sandy, tu amigo, hasta las 12 del mediodía, amigos, disfrutando de esta mañana de sábado.

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0: El éxito de Paul McCartney, el grupo Wings, Libera a tus hijos. No, es un temón de temones, ¿no? Y antes de irnos, ¿qué nos dices, Esther?
1: Gracias, Pepito, por el programa, por el tema que tanto te he pedido. Te agradezco, que Dios te bendiga, que tengas un buen fin de semana.
0: Vale.
1: Y seguí adelante, Pepe. Verdad que desearía, personalmente te hablo, que estés en nuestra fiesta, que es en septiembre o agosto lo vamos a hacer. Quisiera que animes nuestra fiesta de nuestra promoción, Pepito, y quisiera, por favor, cotizar tu trabajo para poder plantear en la reunión que vamos a llevar el próximo mes. Por favor, Pepito, okay. Esa tu voz es inconfundible y nos emociona, al menos a mi persona y a los de mi promoción nos encanta, y a mucha gente, sobre todo, ¿verdad? Que eres una voz paseña.
0: Gracias, Esther.
1: Y de verdad que te queremos mucho. Que viva la paz y un abrazo a ti, Pepito. Muchas felicidades y que Dios te bendiga a ti y a toda tu familia.
0: Gracias, Esther. ¡Sí! Sí, bueno, claro que sí. Vamos a bailar en la fiesta, Esther. Y vamos a hacer un pequeño presupuesto con Juan Carlos Ceballos. Prepárate, Juanca. Vamos a llevar la ampli. Claro, vamos a llevar esta musiquita, pues clásicos, clásicos, clásicos. Amigos, llegamos a la parte final, nos separan 5 minutos de las 12. Ha sido de verdad un sábado muy bonito. Sí, hemos broncado todos los paseños con respecto a la verbena que viene en homenaje al... Claro. Al grito libertario de la ciudad de La Paz. Pero cada uno es libre de elegir dónde vayas a divertirte o no, y qué tipo de música eliges en una diversión, no sé, ya depende de cada uno. Pero a todos los paseños de corazón que aman esta ciudad valiente, esta ciudad trabajadora, les envío un abrazo bien, pero muy, muy clasiquero a todos y cada uno de ustedes, a esa mujer, a ese hombre, a esos jóvenes que luchan todos los días, a esos profesionales que luchan todos los días. A pesar de las adversidades, La Paz siempre ha sido una de las ciudades más luchadoras. Luchadoras no solamente por el país, por La Paz de todo corazón. A todos los paseños que están... se encuentran en todas las ciudades, tanto del interior y exterior del país, un abrazo grande, grande, grande. Y nos vamos a ir con una linda canción que también ya pertenece a esa linda época de los ochenteros. Me costó mucho, hace mucho tiempo encontrarla, esta canción, pero por ahí estaba y lo tenemos ahora, te digo, en manos. Vamos a disfrutar de la música para despedirnos de esta hermosa rubia espectacular como es Olivia. Respirar un poquito. Sábado 11 de julio del 2026. Señal que llega a través de Constelación FM desde la ciudad de La Paz, Bolivia. Para Constelación y Bolivia les habló Pepe Sandy. Gracias, amigos. Buena suerte.
2: ¡Agua!

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